0: Yo me quedo con todas.
1: ¿Cuál es el que te gusta?
0: ¿Cuál es?
1: Media lobo.
0: ¿Cuál? ¿La de rojo?
1: ¿La de rojo?

0: Oye, piensa en tu futuro. No pierdas más tiempo.
1: ¿Por qué?
0: Porque la vida es corta.
1: Déjame en paz, déjame solo. Yo vivo hoy, no miro para atrás.
0: Pero piensa, es muy importante mirar para adelante. Para adelante.

parte la mujer de pelotero. Le gusta arriba, abajo, arriba, abajo. Y a un lado, al otro, al otro, al otro. Abajo. A nada, a nada. ¡Ey! Preparado, risa, vamos. Vamos, risa. Bien allá, risa. Todo el mundo con risa, todo el mundo con risa.